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Es la X96.5. Acompañándoles en esta noche, 8:17 minutos, ustedes conectando emociones a través de la música. Saben que los recibimos siempre con los brazos abiertos para que sigan reportándose a través del 318-860-9616. Necesito que se active ese termómetro musical, que me cuenten cómo están terminando de pasar este lunes con cara de viernes por nuestra programación que está de lujo. Saben que es también lunes de canciones favoritas, así que si quieren escuchar a algún artista, pues ya saben lo que tienen que hacer. Por lo pronto, vamos por el inicio. Repórtense manito arriba, corazoncito violeta, y yo aquí estaré supremamente atenta de ustedes para que les pueda programar esas canciones que tanto desean escuchar. Hola, buenas noches. Bueno, me están preguntando cuál fue la canción que sonó a las 7:14. La canción que sonó después de Britney Spears, ya te doy el dato, ¿listo? Andresito, un abracito para ti. Dice que esta musiquita está genial, ¿no? Que apenas para la anemia de lunes. Ay, ay, ay. Hernancito, un abracito también para ti. Bueno, no, vamos entonces contagiándonos de la música, de esos artistas favoritos, y por supuesto que tengan presente que vamos a acompañarles hasta las 10 de la noche. Nos vamos con un clásico, un retro hit de la X96.5, algo muy noventero para que empecemos a calentar motores.

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0: 9 en la noche, 8 minutos, seguimos acompañándoles en esta noche increíble, muy buena música, una horita más compartiendo emociones, canciones. Y ¿vieron la presentación y cómo le fue a Robbie Williams en concierto, su primer concierto en la ciudad de Bogotá? Demasiado épico, yo creo que más que su primer concierto es como esa necesidad de reencontrarse con ese público, cómo nos demostró que es el dueño absoluto del escenario, todo lo que emanó y todo lo que recibió sus fans. Yo quedé realmente emocionada cuando tuvo la oportunidad de acercarse a uno de sus fanáticos, de poder interpretar, cantar juntos una canción. Yo creo que ese es el momento más épico de los fans, cuando van a ver a esos artistas que durante años estaban esperando pues para que se presentaran. ¡Qué buena oportunidad! Eso yo creo que es uno de los regalos más grandes que se pueda tener. Y que también para Robbie Williams, después de todo lo que ha pasado en cuestiones de su salud, de sus excesos, de sus adicciones, del tema de la depresión, de todo lo que ha tenido que atravesar, yo creo que finalmente tenemos esa reflexión de que la música nos salva definitivamente, y que esta no será su primera vez en Colombia, van a ser muchísimas más, porque no es solo el regreso a la música, es también muchas oportunidades para volver a comenzar, para poder ser resiliente y poder demostrarle a muchos de esos fanáticos que también se puede, que la inspiración no solamente viene de la música. Así que bueno, cuéntenme si vieron los videos, qué piensan. ¿Será que nos escuchamos algo de Robbie Williams? Ustedes dirán. Yo aquí voy a estar pendiente a través del 318-860-9616, mientras que juntos disfrutamos de esos clásicos que tanto nos gustan.
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Justamente así se llama esta canción, Rather Be in la X96.5, siendo su compañía a esta hora de la noche. 9:33 PM, me voy para nuestra línea del WhatsApp, el 318-860-9616. Será Sam Fender con Olivia Dean, la canción que sonó, Andresito, Rain Me In. Así se llama esa canción. Miremos a ver si de esa se trataba. Abracito también por acá que nos saludan. Dice, hola Tocaya, ¿cómo estás? Me gustaría escuchar The Killers. Linda noche, María Angélica. Gracias, por supuesto, Tocayita, ya te programo. Bueno, The Killers ya sonó, pero vamos a hacer una excepción. Siempre nos saltamos la regla por aquí. No importa, aquí te vamos a programar la canción que quieres escuchar y cada uno de ustedes puede seguir disfrutando de esta increíble programación. Recuerden que la invitación siempre es a que se queden conectados a través de los 96.5 y la xcali.com, nuestra programación de la noche. Y saben que muy a las en punto de las 6 estará de nuevo con ustedes Julito Lu en Mañanas X, contándoles todo lo que tiene que ver con el mundo de nuestros artistas y cómo amanece Cali, sobre todo. De ahí en adelante, ahí vendrá Pipe también para acompañarles en On The Radio, y hasta la tarde nuevamente estaremos conectando estas emociones en el regreso a casa Sound City a las 8. Pues estaremos en un martes de conquista, así que pues ya saben que la invitación está totalmente abierta para que nos sigan acompañando. Reportándome desde Tampa, Florida, saludos a mi esposa Cintia o Cincia. Mike, hola Mike, ¿cómo vas? Confírmame a ver si le envié el saludito como esa a la esposita, ¿vale? De igual manera, pues les enviamos muchos abrazos, muchos besos, muchas bendiciones. Que continúen pegaditos de la X96.5 y que sobre todo sigan eligiendo esta emisora para seguir siendo su compañía. Vamos a seguir con nuestra programación musical. En un ratito se viene The Killers, pero vamos con... A ver, ¿con qué nos vamos? Vamos a leer... Ah, bueno, ya sé con qué nos vamos a ir. Si nos vamos con 50 Cent, yo sé que nos encanta, sobre todo In The Club. ¿Les gusta? Bueno. Vamos entonces a escuchar en esta noche especial, lunes con cara de viernes en la X96.5.

Una de las voces elegidas para la continuación de muchos de los conciertos de Queen, una de esas voces que le dio el nivel necesario y que pues justamente en muchísimas oportunidades mencionó que la idea no era reemplazar a Freddie Mercury, no, es simplemente un tributo, un homenaje, algo que la banda decidió que pudiese interpretar y alcanzar quizás ese rango vocal que lo tenía perfecto Freddie Mercury. Pues Adam Lambert en esta voz increíble con Nile Rodgers con Roses en la X96.5. Los dejo con música de Olivia Dean. Que pasen una estupenda noche, que descansen, take care, cuídense un montón. Mañana nos escucharemos de nuevo a las en punto de las 5 en el regreso a casa. Quédense con la X96.5 y la X Cali.

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Out Loud. Así que entra a esta hora Ed Sheeran y así los acompañamos a través de nuestras Mañanas X en esta nueva edición para hoy. Llenando sus oídos de más música en este super martes, que es 22. Tempranito estábamos también recordándoles que, bueno, una información importante que nos piden enfatizar desde movilidad en Cali. Hoy no hay ninguna jornada de día sin carro. Por allí habrían circulado algunas informaciones que hablaban acerca de días sin carro y días sin moto para hoy 22, pero no, no hay días sin carro y sin moto en Cali. Por si usted tenía hasta ahora también la duda, hoy la movilidad está completamente normal en la ciudad. Lo que sí estamos viviendo es una semana muy especial que ya les contaremos más, que es la semana de la movilidad sostenible, que está pasando con programación especial que arrancó desde el 20 y que va hasta el próximo 27, con muchas cosas interesantes para tener en cuenta. Temas de prevención, metodologías de participación ciudadana, sensibilización, además del tema del uso de la bicicleta. Por ejemplo, hoy el tema justamente es ese y habrán algunas aulas móviles con este tema de la sensibilización de los ciclistas deportivos sobre el uso de elementos de protección que son tan importantes. Bueno, ya les contaré más de esto, de esta Semana de la Movilidad que se celebra en Cali. Semana de la Movilidad Sostenible hasta el próximo 27, pero les reitero la información, hoy no hay jornada sin carro ni sin moto, hoy la movilidad es totalmente normal dentro de la ciudad de Cali.

Love Don't Let Me Go, David Guetta en la X 96.5 sonando a esta hora. Son los éxitos, es la música, así los acompañamos en este nuevo día. Sus sentidos ahí, seducidos por la música de nuestra estación en Cali 96.5 y en el mundo en www.laxcali.com, www.laxcali.com. Ahí ustedes pueden tener acceso a nosotros desde donde quiera que estén. Y si se quieren comunicar con nosotros, enviarnos un mensaje, lo hacen a través de esta línea 318-860-9616, que es la línea WhatsApp que permanece allí disponible para que entren en contacto con nosotros. Un día como hoy en la música, en 1991, este canadiense hacía historia con esta canción, con 12 semanas consecutivas siendo número uno, uno de sus sencillos más importantes en toda su carrera artística. Aquí está él, sonando esta mañana para ustedes en nuestras Mañanas X. Así recordamos a Bryan Adams.

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Lights of Harry Styles en la X96.5. 6:47 a.m. Aquí estamos acompañándolos en nuestras Mañanas X en esta edición martes. Vamos al ritmo de su día y hacemos parte también de su rutina. Gracias por permitirnos llegar hasta ustedes todos los días a través de esta frecuencia 96.5 en Cali o donde quiera que estén a través de la xcali.com. Hay una práctica que, según dicen, en el mundo está en auge, está regresando. Ese hábito maravilloso del que a veces nos hablan y de pronto no creemos. Siempre estamos pensando cómo mejorar nuestro bienestar y saben que no es complicado hacerlo. Hay que hacer ciertos ajustes en nuestras rutinas, nuestros hábitos. Pero mire, no solo se habla de hacer ejercicio, meditar, salir, caminar, entrar en contacto con la naturaleza, equilibrar nuestra nutrición. Hay hábitos muy sencillos que también, poniéndolos en práctica, vamos a contribuir a que seamos más felices sin mucho esfuerzo. Leer un buen libro es un excelente hábito y nos va a ayudar a vivir mejor. Digamos que la tendencia mundial hace algunos años era que venía decreciendo los niveles de lectura en el mundo, pero ahora se ha hecho otro estudio más reciente en Europa, al menos, y allí se habla de que ya la población está conectándose nuevamente con este buen hábito. Los efectos de la buena lectura pueden verse desde que uno es muy pequeño. En un estudio en Cambridge se comprobó que los niños que leían por gusto desde que eran muy chiquis conseguían adaptarse mucho mejor a todo lo que les iba ocurriendo en la vida, ¿no? A las circunstancias, lo que la vida les pusiera de frente, porque tenían una mejor capacidad cognitiva, de atención y pues pasaban menos tiempo frente a pantallas, y esto era un beneficio a largo plazo. Que no hayamos leído de pequeños no implica que ya no podamos obtener beneficios por la lectura, todo lo contrario, empezar a hacerlo en etapa ya de la adultez también tiene muchas ventajas. En muchos otros estudios se habla de que las personas se sienten menos solas porque sienten conexión con todo lo que encuentran en los libros. Leer tiene también la capacidad de disminuir los niveles de estrés, porque cuando nos enganchamos con una buena lectura, pues nos sumergimos allí, ¿no? Viajamos, nuestra mente viaja, divaga, se olvida uno de todo lo demás y se enfoca únicamente en lo que está ocurriendo en cada página, en lugar de sobrepensar en lo que nos está pasando o nos está aquejando. Respecto a las personas mayores, hay estudios también que han visto que leer puede reducir o atrasar el deterioro cognitivo si estas mantienen su hábito de lectura, sin importar cuál sea su nivel de educación. No importa tampoco la clase de libros que leamos, tanto una enciclopedia como una novela romántica pueden tener muchos beneficios en el tema del bienestar mental. Solo hay que tener en cuenta que para crear realmente el hábito, pues hay que encontrar, como todo en la vida, algo que realmente nos guste y que nos enganche. Entonces, leer no puede convertirse en otra actividad más, como una obligación más, ¿no? Sino que es algo que debemos hacer por placer, encontrarle gusto a la lectura, y para eso hay que hacer una buena elección de cuáles son los temas que de verdad nos interesan, nos parecen curiosos, podemos sacarles mejor provecho. Así que, pues bueno, hoy en día también encontramos incluso muchos creadores de contenido, influencers que hablan de la importancia de la lectura y, bueno, recomiendan también buenos libros. Así es que podemos encontrar allí muchas opciones de lectura y no es necesario devorarnos un libro de inmediato. Nos podemos tomar el tiempo necesario para ir disfrutando este hábito todos los días y sacarle día a día más provecho, y eso se va a pues ver reflejado en nuestra salud mental, en nuestro bienestar, en nuestros niveles de estrés, que también van a disminuir de manera considerable. Así que pongámoslo en práctica. Y bueno, ahí me van contando cómo les va con el tema de la lectura. 10 minutos y tendremos las 7:00 a.m. en nuestras Mañanas X. Llega Inner City con Good Life.

0: 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Son las 6:55 en la X96.5.
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escucha. Just Can't Get Enough de Black Eyed Peas. A esta hora en la X96.5 los acompañamos con más música en estas mañanas X. La ventanilla única de la ciudad de Cali ha retomado la atención presencial en el CAM desde la semana pasada. Ya usted puede acudir nuevamente a este espacio para radicar trámites, peticiones, quejas, reclamos, solicitudes, todo lo que tenga relación con los servicios que presta la Alcaldía de Santiago de Cali. Esta reactivación pues permite el acceso de toda la gente a sus diferentes canales de atención. Durante los primeros 7 meses de este 2026, más de 34.000 personas utilizaron esta ventanilla única, una cifra reportada por la Alcaldía al anunciar el regreso de la atención presencial en sus instalaciones después de todo lo ocurrido aquí en la ciudad de Cali. Como les digo, esta ventanilla única en Cali recibe peticiones, quejas, solicitudes, lo que conocemos como PQRS. También permite acceder a trámites, a servicios ofrecidos por diferentes dependencias de la alcaldía. Ahí está el tema de planeación, seguridad y justicia, mega obras también. El servicio pues está dirigido a la ciudadanía en general y pueden utilizarlo personas naturales, también representantes legales, organizaciones, empresas, población vulnerable que necesite también acompañamiento especial durante la realización de estos trámites. Una vez recibidas, todas las quejas allí se radican en el sistema documental Orfeo y posteriormente cada requerimiento pasa por un proceso de análisis, se remite a la persona o al área pues correspondiente para continuar con el trámite que está presentando el ciudadano. Así se anuncia desde la semana pasada para que pues más caleños comiencen a utilizar esta ventanilla única, un espacio de participación, un espacio en el que se pueden ejercer pues los derechos, presentar cualquier tipo de inquietud, solicitud ante la administración pública de la ciudad. Así que allí está, en el sótano 1 del CAM, la atención funciona desde las 8 de la mañana hasta las 4:30 de la tarde, jornada continua. La ventanilla pues no es tampoco el único mecanismo disponible para presentar solicitudes. También está habilitada todo este proceso de erradicación a través de la página cali.gov.co, www.cali.gov.co. Este canal funciona durante las 24 horas para que también de manera a través de en línea, pues, puedan ustedes también dejar sus reclamos y sus peticiones. 24 horas, allí está disponible este canal, el portal institucional, para realizar el procedimiento de forma no presencial. www.cali.gov.co. Eso les contamos esta mañana en nuestras Mañanas X. Ya están por allí conectados con nosotros. Bueno, repórtense, nos cuentan cómo avanza su día y ya los leemos a través de esta línea que nos une en este super martes. Aquí está Daniel Powter.

0: Disclosure acompaña a Sam Smith y juntos hacen esta delicia de canción que se llama Latch. Y que a esta hora escuchan en la X96.5. Qué buena, ¿verdad?
1: Muy, muy, muy exageradamente buena. Y fue el chance en el que muchas personas conocieron la voz de Sam Smith, que lo amamos en esta casa, en la X, lo amamos muchísimo.
0: Uno de esos artistas que, bueno, no decepciona jamás. 7:18, aquí estamos acompañando sus Mañanas X, haciendo un poquitito mejor este nuevo día, este martes. Entramos por acá a esta segunda hora de programación y aquí vamos a estar hasta las 10 de la mañana.
1: Exactamente, estaremos con ustedes hasta las 10 de la mañana en nuestras Mañanas X, invitándolos para que nos escriban a WhatsApp, para que hagan parte de esa lista de contactos que tenemos por allí, y ustedes puedan solicitar música, participar del tema que estamos hablando, saludarnos, reportar movilidad, tráfico, lo que sea, lo que quieran compartir con nosotros, por ahí vamos a estar muy, muy atentos a ustedes. Bienvenidos a nuestras Mañanas X si apenas se conectan.
0: Mauro Paz por acá llega a través de nuestro WhatsApp, dice: amigos, en Pance nubladito, pero con toda. Sí, hoy la mañana arrancó así, un poquito como nublada, y en algunos puntos de la ciudad todavía está así. Veremos qué pasa más adelante con nuestro clima. Buenos días, mi gente de la nación con más música, la X, Julio César, Papá Pitufo, dice por acá. Este es Pedrito, que nos saluda.
1: Un abracito para ti, sí, tú eres Papá Pitufo.
0: También en los buenos días para Lu, dice: bendecido día, martes en sintonía desde las 3 de la mañana nos anda acompañando por ahí Pedrito con la música que tenemos para ustedes. Así que bueno, pueden seguir enviando sus mensajes al 318-860-9616, ahí estaremos leyéndolos. Hoy es 22 y bueno, le decía yo temprano a la gente que hubo una, digamos, pues pudo haber sido confusión también por este Día Mundial que se conmemora hoy. Hoy es el Día Mundial sin Carro. Y entonces hubo una circulación también hace unos días de una información que decía que hoy había día sin carro y sin moto en Cali, pero no. Ya les había dicho temprano que esta jornada no se cumple hoy, pero en el mundo sí se conmemora esta fecha hoy, 22 de septiembre.
1: Exactamente, sí, sí. Lo que se quiere con el Día Mundial sin Carro es promover una conciencia ecológica en todas las personas del mundo, contribuyendo pues al cuidado de la salud de las personas y del medio ambiente. El uso del carro nos facilita obviamente la vida, el poder trasladarnos con comodidad de un sitio a otro, pero el incremento de la cantidad de vehículos circulando en las grandes ciudades aumenta bastante la huella de carbono y ocasiona pues muchas veces daños irreparables a la capa de ozono. Entonces el Día Mundial sin Carro, en este día se anima a las personas justamente en esa oportunidad a dejar el vehículo estacionado y usar vías de transporte alternativas, solo por un día, para generar conciencia medioambiental. Y quién sabe, puede que alguien reconozca que ir caminando en bici o en transporte público le genera muchos beneficios o le gusta o hace match con este tipo de actividades. Bueno, pues, ¿cómo se originó este día? Resulta que esto se remonta a 1973, cuando varios países de Europa vieron limitadas sus reservas de petróleo y por esto de combustible, debido a que los países árabes aliados en la Organización de Países Exportadores de Petróleo suspendieron la venta de petróleo a los países que apoyaron a Israel durante la guerra de Yom Kippur. Y de esta manera pues comienza a surgir algunas alternativas para disminuir el uso de vehículos, tales como el racionamiento de gasolina, así como la promoción del uso de medios de transporte pues más eficientes. Y en el mes de octubre del 94, algunas ciudades a nivel mundial comenzaron a celebrar el Día sin Carro. Las pioneras fue Reykjavik en Islandia, La Rochelle en Francia y Bath en Reino Unido. Gran Bretaña, por ejemplo, se convirtió en el primer país en adoptar esta iniciativa a nivel nacional en el año 1997. O sea, como que con el pasar de los años se han ido sumando más países a esto. En el año 2000, la Comisión Europea declaró que el 22 de septiembre sería el Día Mundial sin Carro, extendiendo pues las actividades asociadas justamente a la celebración por toda la semana conocida como, o sea, esta semana se conoce como Semana Europea de la Movilidad.
0: Y en Cali se realiza la Semana de la Movilidad Sostenible desde el 20 de septiembre pasado. Hace 2 días arrancó esta programación de 8 días, que también tiene esta invitación para caleños y, bueno, turistas, visitantes que estén en la ciudad, para que nos repensemos de manera distinta cómo es que nos estamos movilizando por la ciudad. Entonces, en toda esta semana hay una serie de campañas que busca incentivar los desplazamientos caminando, en bicicleta, mediante el uso de transporte público, desplazamientos alternativos, ¿no?, que contribuyen a disminuir esa dependencia que tenemos también del vehículo particular. ¿Usted no ha visto que hay personas que, bueno, incluso para ir a hacer una vuelta muy cercana tienen que sacar su vehículo y no pueden desplazarse ni siquiera unas cuadras caminando, a pie o en servicio público?
1: Hasta para ir a la tienda. Y sabe que no me sorprende porque me ha pasado también en algún momento. Entonces sí, uno se vuelve como perezoso.
0: Muy dependiente.
1: Esa es la verdad.
0: Muy dependiente del vehículo. Y cuando encontramos esa manera de movernos de otra forma, pues aportamos en todo el tema de reducción de emisión de gases contaminantes, el tema del ruido, el tema de la congestión también. Por eso esta semana se promueve, pues, el uso adecuado del vehículo. Y bueno, también la seguridad y las condiciones de la movilidad de peatones, ciclistas y todos los actores en la vía. Entonces, pues bueno, este espacio va a promover todas estas formas de transporte más limpias, un poquito de conciencia sobre el impacto que tienen las decisiones de movilidad en la ciudad, y va a ser una semana para repensar cómo es que nos movemos por la ciudad de Cali. Hay una programación que, como les digo, comenzó el domingo y continúa hoy, que tiene su aula móvil. Las aulas móviles se ubicarán en el punto de encuentro de las rutas del sur de Cali, una jornada dirigida a ciclistas deportivos que busca fortalecer las prácticas seguras durante los desplazamientos que tenemos las personas que nos movilizamos a veces en bicicleta en la ciudad. Esa es la programación de hoy. Mañana miércoles habrá 2 actividades de 4 a 6 de la tarde en Cuidarte Centro. Ahí se va a hacer la entrega de bicicletas y elementos de protección para ciclistas como parte de una estrategia que se llama Cuidarte. Es una acción que se articula con la Secretaría de Bienestar Social, la Secretaría de Deporte y Recreación también. Ahí pues también se fortalece este programa y se amplían los espacios destinados a las mujeres cuidadoras. También habrá un operativo pedagógico en el ciclocarril, que lo que está tratando de hacer es de prevenir el tema de la invasión de andenes y ciclorrutas y promover un uso adecuado del espacio público, porque es que la gente que se desplaza o a pie o en bicicleta a veces tampoco tiene en cuenta cómo es que realiza su desplazamiento. Entonces el peatón se va atravesando por la calle o se cree ese superhéroe, ¿no?, y pasa levantando la mano, deteniendo vehículos así de manera mágica.
1: Sí.
0: Los que andamos en bicicleta a veces no tenemos en cuenta que el semáforo también es para nosotros, que también tenemos que respetar el paso de la cebra, que no nos podemos ir trepando por todos los andenes. En fin, esto es absolutamente para todos los actores viales. Y es una programación que va hasta este domingo 27. Ese domingo se realizará también una actividad dirigida especialmente a los ciclistas en los sectores de Venteaderos, que es el corregimiento de los Andes, y en el sector de Cristo Rey. Esto será el domingo desde las 7 de la mañana. Así que, bueno, mucha programación en torno a esta semana de la movilidad sostenible.
1: Bueno, chévere ese dato para que lo tengan presente, y en un ratito les vamos a contar qué otras celebraciones mundiales hay el día de hoy.

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0: Es un trío conformado por Alesso, por Hayley Steinfeld y Florida Georgia Line. Let Me Go son esta hora en la X96.5. Aquí estamos acompañando su mañana en este martes. En nuestras Mañanas X nos ponemos en contacto con ustedes a través de el 318-860-9616. Por acá está también Rafa saludándonos y poniéndose en contacto con nosotros. Voy a reiniciar este WhatsApp porque no sé qué ocurrió. Y vamos a ver si nos conectamos nuevamente con nuestros oyentes, que no he podido leer muchos mensajitos por acá porque tengo como congelado el WhatsApp. Ya los leemos, 318-860-9616. Ahí estamos con ustedes estableciendo ese contacto directo a través de esta línea que todos los días está allí poniéndonos en contacto.
1: 318-860-9616. Estamos en nuestras Mañanas X hasta las 10 de la mañana, invitándolos para que se animen a unirse a la conversación, mientras que se organiza nuestra línea WhatsApp, pues por ahí ustedes pueden escribirnos en un ratito para leerlos. Y por ahora, pues vamos a hacer un resumen por los principales titulares de Cali, Colombia y el mundo.
0: Les contamos exactamente lo que pasa en el mundo, pues toda la expectativa por la llegada de la mandataria encargada de Venezuela, Delcy Rodríguez, a Nueva York y la reunión que estaría agendada para hoy, que sería como la primera vez y el primer cara a cara de estos dos personajes después de la captura del expresidente Nicolás Maduro, que sigue detenido en Estados Unidos por el tema de narcoterrorismo. La presidenta encargada, quien hace menos de un año hablaba sobre una amenaza guerrerista de la administración de Trump contra Venezuela para llevarse sus recursos, bueno, hoy parece ser una importante aliada del gobierno norteamericano y está participando en la Asamblea General de la ONU en la versión número 81. Y este encuentro entre estos dos sería el primero entre un gobernante venezolano y uno norteamericano en más de 11 años, desde la reunión así como breve y rápida que mantuvieron Barack Obama y Nicolás Maduro durante la Cumbre de las Américas en 2015, que se celebró en la ciudad de Panamá. También sería la primera visita de un jefe de Estado venezolano a Nueva York desde la última participación de Maduro en una Asamblea General de la ONU que ocurrió en 2018. Por eso, pues tanta expectativa por esta reunión que se concreta hoy.
1: Bueno, en Colombia es noticia el fenómeno del Niño, especialmente agudo este año. Está disparando los termómetros en el Caribe colombiano con temperaturas récord de hasta 40 grados centígrados, provocando cada vez más perjuicios sobre la población, la generación de energía y el suministro de agua. Resulta que el Instituto de Hidrología, Meteorología y Estudios Ambientales decretó la alerta roja en toda la costa del Caribe colombiano porque la combinación de altas temperaturas y la elevada humedad está llevando la sensación térmica por encima de los 55 grados. La alcaldía de Barranquilla anunció la puesta en marcha de puntos de hidratación en las zonas de mayor afluencia comercial y la adecuación de espacios públicos con sistemas de aspersión, así como la recuperación de fuentes existentes y nuevas soluciones como chorros de agua, nebulizadores y aspersores integrados con árboles, vegetación y paisajismo. Este tema del clima está complicado en nuestro país. Bueno, en Cali es noticia, llegaron 7 toneladas de ayudas desde Miami tras la emergencia por el terremoto. El Cristian Mancera, que es el presidente de Community Council del Área 11 de Miami-Dade County, pues llega desde los Estados Unidos con 7 toneladas de ayudas recolectadas para el respaldo de la comunidad West Kendall para los damnificados por el terremoto en nuestra ciudad de Cali, que van a ser entregadas en la zona de Meléndez. Desde Miami, pues el dirigente comunitario ha notado con preocupación que entre los colombianos residentes en el exterior se ha extendido la idea de que Cali y el suroccidente ya cuentan con suficientes ayudas. Para él, ese mensaje corre el riesgo de desmovilizar una solidaridad que sigue siendo urgente y es visibilizar que la gente todavía necesita apoyo. Entonces, pues él ha insistido en que toda la gran emergencia tiene una segunda etapa, menos visible, en la que baja la atención mediática. Por eso, el objetivo ahora es que esta primera tonelada se multiplique, sosteniendo la recolección en Miami y la conexión con las comunidades de nuestro Valle del Cauca y sobre todo de nuestra ciudad de Cali.
0: Son las noticias que se registran a esta hora en Cali y se las contamos así en un rápido vistazo a través de nuestras mañanas X, 7:44 minutos en este martes.

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0: Las 8 de la mañana, un minuto. Men I Need is Olivia Dean en la X96.5. 8:01 y así comenzamos otro bloque de música repleto de muchos éxitos en nuestras mañanas X. Y bueno, con ustedes allí del otro lado también. Rafa dice, feliz mañana amigos de la X, muy conectado desde las 6 con la mejor música, recordando a Bryan Adams con la banda sonora de la, por ahora, la mejor película de Robin Hood, Príncipe de los Ladrones, que he visto. Excelente, dice, bendiciones, un abrazo. Gracias Rafa, nos encanta que se disfruten nuestra programación, para eso estamos por acá. Tempranito estaba con nosotros Nando Martínez también saludándonos. Pedrito era el que nos saludaba hace un rato y que le decía a Lu que también buenos días y bendecido día de martes y que estaba desde las 3 conectado con nosotros. Cristian Camargo también dice, Julio, Lu, buenos días, siempre escuchando Mañanas X, Dios les bendiga, saludos rumbo al colegio con mi hija Natalia desde Villa Colombia, Colegio León de Grave, un abrazo gigante para ti también y para tu pequeña Natalia también, un abrazo enorme desde aquí, desde nuestras Mañanas X. Y ahí al ritmo de un super trancón va nuestra amiga Gloria Larraondo, dice, acompañada de la excelente música, pero aquí voy en un super trancón. Pero cuéntanos, ¿en qué sector, en dónde es esto, Gloria? Y gracias por el mensajito y por tomarse el momento de escribirnos a través de esta línea 318-860-9616.
1: Nos encanta saber de ustedes, que nos saluden, que nos cuenten chismecitos, que nos motiven. Bueno, nos encanta estar ahí en contacto. Gracias, gracias. Ya saben, agréguenos 318-860-9616.
0: Bueno, un tema que preocupa muchísimo y hemos visto las imágenes tan tristes también de la ciudad, de muchos de nuestros ríos, por esta cuestión de del tiempo que tenemos, ¿no?
1: Uy, estamos sí.
0: Justamente en uno de los años pues más secos de los registros que se tienen en la actualidad, y el tema pues preocupa muchísimo, sobre todo porque ya desde hoy Emcali implementará un plan de alternancia con el tema del suministro de agua potable para algunos sectores. Estamos hablando de las comunas 18 y número 20 de la ciudad de Cali. Esta medida, pues, se anuncia como una medida temporal, ¿no? Lo que busca es que se pueda seguir garantizando el abastecimiento en las zonas de ladera ante esa disminución de los caudales de los ríos Meléndez y Cali, una situación que está relacionada, pues, con la temperatura tan alta que tenemos y la baja disponibilidad de agua.
1: Es que está bastante complejo el tema, Julito, y a esto se suman las condiciones que todavía tiene el sistema de acueducto de Cali después de lo que pasó con el terremoto, ¿no? Y las réplicas que se han ido registrando después de esto. La alternancia consiste en que, para los que se preguntan, el suministro de agua se va a realizar de manera intercalada entre determinados sectores de estas dos comunas para iniciar, la 18 y la 20. Y de esta manera, pues, mientras un grupo recibe el servicio, se permitirá la recuperación de los niveles de los tanques que abastece el otro sector. Entonces, ¿qué días habrá agua en cada comuna y por qué se tomó la medida? Es lo que muchos deben estarse preguntando, ¿no? Y pues, de acuerdo a Cali, los sectores de la comuna 18 van a tener abastecimiento hoy, 22 de septiembre, jueves 24, sábado 26 y lunes 28.
0: Los sectores que se incluyen allí son Altos Jordán, Los Chorros, Colinas del Refugio, Altos de la Luisa, La Trinidad y sectores pues aledaños a estos puntos. Y en la Comuna 20 el suministro va a estar programado para miércoles 23, viernes 25 y también van a estar para domingo 27 y martes 29 de septiembre y continuará pues posteriormente bajo el mismo esquema, ¿no? En esta Comuna 20, una medida que comprende los sectores de La Sultana, Brisas de Mayo, Pueblo Joven, Brisas, La Torre, Sector 30 y sectores aledaños también.
1: Sí, bueno, lo que han indicado, lo que han dicho, es que igual están monitoreando de manera constante los niveles de los ríos que abastecen justamente estas zonas para ver si todo se vuelve a la normalidad pronto. El río Meléndez en este momento tiene un caudal inferior a los 200 litros por segundo y esto limita la cantidad de agua que puede ser tratada para el consumo humano, mientras pues se debe garantizar también el caudal ecológico de este río. Entonces pues están empezando a tomar todas estas medidas.
0: es lo que tenemos por contarles justamente de lo que pasa en la ciudad. Y bueno, esperemos que de alguna manera pues el clima comience a mejorar un poquito, tanto para el calor que se siente en los días como para el tema del tratamiento del agua, y que esto, como lo anuncian, esta medida sea temporal y que podamos rápidamente salir de este momento complicado que estamos viviendo en la ciudad de Cali. Así es que, bueno, así están las cosas y hay que mantenernos pues informados con todo lo que desde Cali se anuncie con estas medidas que se están tomando, dada el momento que vivimos en la ciudad de Cali con esta sequía tremenda en nuestros ríos. Son las 8:07 minutos y así continuamos en estas Mañanas X con más música, por supuesto. Y aquí está CK con Joe Boy y Kwan Eugene. Esto es Love One Titi sonando esta mañana de martes en Mañanas X.

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0: Nicki Minaj se une a Guetta, David Guetta y Nicki juntos en Turn Me On. Ya son las 8 de la mañana, 18 minutos. Aquí estamos con ustedes en estas Mañanas X, edición martes, compartiendo la mañana del martes con ustedes. Y desde muy lejos, en Filadelfia, se reporta Alex por acá con nosotros, trabajando, va... manejando, por ahí me manda justamente el mapita por donde se anda desplazando en Filadelfia, y gracias por estar en conexión. A esta hora me pide una canción que se llama Boys, un super clásico de Sabrina, ahorita va sonando por ahí en la programación. Buenos días, chicos, excelente música aquí en el trabajo con mi compañero Ozuna, escuchando la X, la mejor. También nos saluda a esta hora John Alexander Hernández, que nos escribe a través de esta línea WhatsApp que nos une. Y Angie Herrera también está por acá y dice, por experiencia propia, como hija, no nos corresponde involucrarnos en la relación de los padres, ya que esto es cuestión de ellos y su papá es su papá. Bueno, no sé a qué viene este mensaje de Angie. Ya le voy a preguntar, pero gracias por ponerse en contacto con nosotros. Glorita Mere también dice, Julito Silú, buenos días en este martes que ya empieza a calentar. Abracitos y besitos. Así, estaba como nublado esta mañana, pero ya comenzó justamente el solecito a aparecer.
1: Comienza a abrir un poquito el cielito de este martes. Bueno, ojalá el calor hoy no sea tan inclemente y ojalá nos dé un poquito de respiro, porque estos días han estado bastante, bastante fuertes. Bueno, les habíamos dicho más temprano que hoy, 22 de septiembre, hay varias celebraciones. De hecho, vamos a compartirles dos más y nos queda otra pendiente. Hoy es el Día del Mimo. La iniciativa de celebrar el Día Internacional del Mimo surgió del actor y mimo francés Jean-Bernard Laclotte, quien propuso festejar este arte cada 22 de septiembre en conmemoración a la muerte de Marcel Marceau. Aunque se desconoce la fecha oficial en la que se instituyó esta celebración, pues las fuentes nos hacen ver que este día comenzó a festejarse desde 2011. Con la participación de muchos países del mundo, entre ellos Francia, España, Argentina, Venezuela, México, Costa Rica, Guatemala, Chile, Estados Unidos, Uruguay, Perú. Bueno, este es un actor, mimo, director teatral, profesor de expresión corporal que estudió con este increíble hombre y tiene participación activa durante el Día Internacional del Mimo. Y durante las festividades es posible disfrutar de muchas presentaciones en muchas partes, así como muchas actividades destinadas al disfrute de este arte, que mira que yo siento que no he tenido la oportunidad de encontrarme mucho con mimos, pero cuando lo hago siento que disfruto demasiado de verlos. Es que hay mucho talento allí.
0: Tiene una capacidad histriónica increíble y pues bueno, el propósito es siempre reconocer como el valor justamente de esa expresión corporal, ¿no? De la gestualización, del silencio como lenguaje. A veces se nos olvida que el silencio comunica también y es un lenguaje, ajá, universal. El silencio también comunica emociones, también podemos contar historias sin emitir una sola palabra, ¿no? Y eso es básicamente lo que hacen los mimos, son artistas en la escena, que expresan, que cuentan, que recrean situaciones exclusivamente yéndose a su lenguaje corporal, al tema de los gestos y el silencio, sin pronunciar una sola palabra.
1: Exactamente, qué talento, ¿no? No usan palabras y representan toda clase de historias por medio de movimientos, gestos, expresiones corporales. Muy, muy chévere. Para los que no sabían, el origen proviene de la antigua Grecia, donde hacían muchas obras de muchos géneros, y este arte pues se expandió poco a poco en otras regiones como Sicilia, Roma y Alejandría, y pues ha evolucionado obviamente al pasar de los años. Y Marcel, que les decía pues en un inicio, nació en 1923 en Francia, era judío. Y pues tiene toda una historia de construcción justamente del talento que tenía. Tenía mucha admiración por Charles Chaplin, ¿no? Que justamente pues uno siente que hay un gran parecido en su expresión.
0: Lo llamaban el poeta del silencio a Marcel Marceau, que llevó esta disciplina a los escenarios más importantes del mundo. Fueron casi unos, bueno, más de 60 años de vida artística y tuvo siempre una participación bien interesante en la historia, pues, de justamente esta actividad. El principal responsable de revivir y revolucionar el arte del mimo o de la pantomima, como también se conoce, en el siglo XX.
1: Bueno, y por otro lado, Julito, oyentes, hoy es el Día Mundial del Rinoceronte. Cada 22 de septiembre, lo que se quiere es como generar conciencia en las personas de lo importante que es cuidar este animalito. Es una especie que tiene un rol muy importante en el equilibrio de los ecosistemas de todo el mundo. Es una especie animal con un aspecto físico bien particular. Su apariencia nos recuerda como a estas criaturas prehistóricas y actualmente viven en regiones de África y el sur de Asia. Son enormes, sabemos que una de sus características principales es que son grandes, tienen una piel muy gruesa, tienen unos cuernos también muy grandes y pues generalmente causan mucho temor. Son animales muy longevos. En la actualidad existen cinco tipos distintos de especies, donde el rinoceronte blanco está considerado el segundo animal terrestre más grande del planeta. Para los que no sabían, estos cinco, como estas clases distintas de rinoceronte, serían el indio, el rinoceronte de Sumatra, el rinoceronte de Java, rinoceronte negro y el rinoceronte blanco. Y estos nombres se deben a de dónde proceden, ¿no? Dónde están justamente ubicados estos animalitos.
0: Algunas de las curiosidades de este animal, bueno, es que ese cuernito que vemos, que es el rasgo más famoso, no es un hueso como tal. Está compuesto de una sustancia que se llama queratina. Es de lo que forma en nosotros el cabello y las uñas, por ejemplo. De ese material es también el cuerno del rinoceronte. Viven en la penumbra porque tienen una visión extremadamente deficiente. Apenas pueden distinguir a una persona a unos 30 metros de distancia su agresividad o esa tendencia a embestir que conocemos es una reacción al miedo directamente porque no ven exactamente qué es lo que se les está acercando, pero sí tienen un oído y un olfato increíbles. Esas orejitas que giran como de forma independiente, rastrean sonidos.
1: Y todas
0: de una
1: pequeñitas.
0: Increíble. Sí. Son pequeñitas, son tubulares y giran de forma independiente. Y bueno, el tejido olfativo en su hocico también es más grande que su propio cerebro. Y bueno, a pesar de que su piel parece una armadura gruesa, es muy sensible a las picaduras de los insectos, por ejemplo, o a las quemaduras del sol, y por eso andan siempre revolcándose en el lodo, ¿no? Porque ese lodo, al secarse, pues crea toda esa capa protectora que los mantiene ahí como lejos de los parásitos, bloqueando la radiación solar también, y los mantiene muy frescos ante el calor de su entorno.
1: Bueno, y son otras de las especies que están como condenados a la desaparición, ¿no? Esto es triste. La principal causa de la desaparición de estos animalitos es la caza furtiva y a mansalva, porque los cuernos de este animalito son extraídos para venderse en el mercado negro y pues pagan sumas enormes de dinero por estos cuernos. Los habitantes de las regiones como en China y en países del Lejano Oriente, pues tienen la firme convicción de que el cuerno del rinoceronte posee verdaderas propiedades medicinales y afrodisíacas. Y entonces, pues por eso son víctimas también de esta caza. Y por otra parte, pues son presa fácil que puede ser usada en el comercio debido a las guerras, la pobreza y la desigualdad en estas regiones justamente del mundo. Entonces, pues son cosas tristes que hay que hablar de ellos. Sin embargo, pero hay algunos santuarios y algunos zoológicos donde esta especie es protegida, ¿no? Y lo que quieren justamente es evitar su extinción. Pero pues hace falta más compromiso de los gobiernos y organizaciones para hacer respetar las leyes y penalizar a los responsables, pues, de estas prácticas, que lo que están haciendo es acabar con esta especie.
0: Mire que a pesar de que puedan pesar más de 2.300 kilos, si se sienten amenazados con temor, miedo, pues pueden alcanzar velocidades de entre 50 y 55 kilómetros por hora. Corren apoyados sobre uno de sus dedos centrales, que es más grueso, y bueno, esto siempre deja una huella muy característica en el suelo, que es una formita como de trébol, pero pueden correr muy rápido cuando se sienten así amenazados.
1: Ahí les contábamos entonces las dos celebraciones que también tienen lugar hoy, 22 de septiembre, Día Internacional del Mimo, Día Mundial del Rinoceronte.

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0: 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Es Ariana Grande en la X96.5, 8 de la mañana, 47 minutos en sus mañanas X. Aquí seguimos acompañándolos y estamos hasta las 10 de la mañana con ustedes. 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
1: ¡Me encanta! En Pacific Center vives la diferencia y allí estuvimos hace muy poquito pasándola increíble junto a muchos oyentes que se sumaron para ayudar, ¿no? Después del terremoto. Fueron días muy chéveres. Pronto estaremos acompañándolos desde otro punto de la ciudad, ¿verdad?
0: Exactamente, ya les contaremos en qué punto de la ciudad vamos a estar en las tardes para que se programen y se agenden con nosotros como debe ser. A esta hora les contamos del fantástico mundo del cine. Mire que por ahí estaba yo buscando cosas que ver en Netflix y me encontré con una recomendación. Dicen que es una de esas joyas. No es actual porque esta película se estrenó en 2021, pero es una de esas joyas animadas que logran emocionar muchísimo. Tengo mucha expectativa y me la voy a ver. No me la he visto todavía, pero se las quiero recomendar de una vez porque es que en 8 días la quitan de la plataforma de Netflix, ¿no?
1: Mira, oh, que my God.
0: Muchas veces uno siente como resistencia a ver películas animadas porque uno piensa que siempre son pues historias para niños, ¿no?
1: Sí, a veces pasa.
0: Pero el cine animado es un medio muy interesante para hablar de temas de grandes y temas trascendentales también. De hecho, todas las películas animadas tienen siempre una lección muy importante, ¿no? Ahí debajo de todo el jugueteo y el diseño bonito de los personajes, siempre hay un mensaje muy importante y muy trascendental. Esa película se llama Marcel the Shell with Chanson. Es una película pequeña pero de gran corazón, así la definen. Isabella Rossellini es una de las actrices que hace una de las voces y bueno, como les digo, hay que aprovechar porque en 8 días justamente la quitan de la plataforma. Es la historia de Marcel, una concha de 25 centímetros de altura que lleva una vida junto a su abuela Connie y su mascota Alan, que es una pelusa. Y antes formaban parte de una extensa comunidad de conchas, pero ahora viven solitos como únicos sobrevivientes de una tragedia misteriosa. De eso más o menos trata la historia y lo que dice la nota es que vamos a descubrir cosas increíbles en esta historia tan, tan particular que, como les digo, está catalogada como una de las mejores películas que combinan imagen real y stop motion, ¿no? Para justamente contar la historia. Así es que, bueno, de hecho estuvo postulada a los Oscar como mejor película animada en 2023. Tiene unas críticas increíbles y dicen que es una de las mejores películas animadas de los últimos años. Marcel the Shell with Shoes On, en Netflix hasta el próximo martes.
1: Buenísima recomendación, Julito. Muchas gracias. Muchísimas gracias. Vamos a ver entonces si le sacamos tiempito esta semana antes de que la bajen. Hablemos de... Ay, esto le va a emocionar a muchas personas. A muchas personas, estoy segura. Es una de las películas más exitosas de la década pasada. La buena noticia es que finalmente va a tener una continuación luego de varios intentos que no llegaron a concretarse. Se trata de Guerra Mundial Z, una película estrenada en el año 2013 que tuvo como protagonista a Brad Pitt y que la buena noticia es que va a tenerlo de nuevo para esta secuela.
0: No, pues increíble. La estábamos como esperando justamente una secuela de esta película. Ajá. Siempre he pensado que merecemos saber qué pasó después del final de Guerra Mundial Z. No porque quede inconclusa, sino porque pues sí le quedan a uno algunas preguntitas de qué pasó después de... Porque es una buena película. Es una de mis cintas favoritas de zombies, la verdad. Por la historia, por los personajes, por la caracterización de estos zombies, por su música. Además, es una muy buena película.
1: Sí, bastante buena. Bueno, pues Brad Pitt va a retomar su papel como Jerry Lane, que es un antiguo investigador de Naciones Unidas que enfrentó esta pandemia global zombie, ¿no? Y esta vez la dirección va a quedar en manos de Edward Berger, que es responsable de Sin Novedad en el Frente o Cónclave, que pues Cónclave es un poco más reciente. El guión fue escrito por Denis Kelly, aunque los detalles de la historia pues todavía están bajo reserva. Brad Pitt también va a ser quien produzca la película y junto a Didi Gardner y Jeremy Kleiner van a hacerlo a través de Plan B Entertainment. La primera entrega, pues, adaptó la novela de Max Brooks y recaudó más de 540 millones de dólares en el mundo. Le fue bastante bien. Y desde esa época, Paramount, pues, ha intentado desarrollar una segunda parte en varias oportunidades y pues no ocurría hasta que, bueno, ya se concretó por fin y más de 10 años después, pues la secuela vuelve a avanzar con Brad Pitt, Berger ya confirmados, no hay más detalles por ahora, pero el hecho de que la hagan, pues emociona a muchos seguramente.
0: No, claro que sí. Estaremos muy pendientes de qué se confirma sobre esta película, pero sí, logra despertar mucho interés la historia que nos cuenta esta cinta. Mira, los voy a dejar con la banda sonora de la película, que para mí es una de esas, de esa musicalización que lo logra transportar a uno y meterlo en la historia de la película. ¿Sabe quién está detrás de esta banda sonora?
1: Cuénteme.
0: La banda Muse fue la que creó esto que se llama
1: ¡Amo!
0: Isolated System, que es la banda sonora de Guerra Mundial Z.

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0: Eso que se alcanza a escuchar de fondo, no sé si lo alcanzaron a percibir, pero como el sonido de un latido al final de esta canción, pues no es otra cosa que los latidos del corazón de su hijo Bing, que en ese entonces estaba como recién nacido, el hijo de Matt Bellamy, el líder de esta banda Muse, que creó esta, bueno, esta es una canción, se hace una obra muy, muy cool, que sirvió como e inspiración para justamente la historia que nos cuenta Guerra Mundial Z, que estábamos hablando ahorita, pues llega con su secuela. Por ahí nos escriben a través del 318-860-9616 y nos dicen, oiga, me encanta esta película, dice... ay, ¿qué se me hizo? Saludos, equipo. Amo la película Guerra Mundial Z y su música. ¡Wow! Gracias por ponerla, dice Silvana Conde, que nos saluda también a esta hora al 318-860-9616.
1: Bueno, gracias por reportarse a todos ustedes. Seguimos acompañándolos con muy buena música a través de laxcali.com o descargando nuestra aplicación, La X Cali.
0: Nos encanta que se disfruten nuestras canciones.
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0: I'm yours, Jameson Ross, en la X96.5. Tenemos ya las 9 de la mañana, 9:25 minutos. Los acompañamos con esto que se llama Mañanas X, mientras ustedes pues van realizando también sus labores y desarrollan su jornada de este martes. Hablemos de música, que también es protagonista, la música en Mañanas X, por supuesto que sí. Y esta banda que suena de fondo está lista para su regreso. Los primeros segundos de su nueva canción, Lu, ya fueron liberados y ya les vamos a mostrar en un momentito cómo suena lo nuevo de U2, In the Silence, The Devil Rocks and Rolls, así se llama, bueno, con esta frase simbólica, U2 pone en marcha la cuenta regresiva para la celebración de su aniversario. No son 10, no son 20, no son 30, ni 40, son 50. Su aniversario número 50 se cumple justamente en 3 días. O sea, estamos hablando de medio siglo de historia musical que van a celebrar con Silence.
1: Me encanta y además es mucho tiempo. 50, no lo puedo creer.
0: 50 años haciendo música, 50 años presentes en el mundo de el arte. Y este sería el segundo adelanto que este cuarteto que sigue, formado por Bono, Die, Chad and Clayton, Larry Mullen Jr., pues publique del que va a ser su nuevo proyecto musical, el primer álbum de estudio en casi una década. Silence recorre pues todo este tiempo y va también a ser un poco testigo de The Street of Dreams, que ellos publicaron hace algunos meses. Entre estas dos canciones, pues el grupo presenta también Fireflies junto a Martin Garrix, aunque está por confirmar si esa canción también va a ser parte de su nuevo LP. Pero este fue el fragmento que ellos dejaron conocer a sus seguidores a través de sus redes sociales. Oiga cómo suena esto de rico.
1: A ver.
0: Ese es el corto fragmento que compartieron a través de Instagram. Y bueno, el 25 que se cumplen estos 50 años de trayectoria artística, estará siendo liberado todo este material.
1: Buenísimo, muy, muy buenas noticias de música que nos cuentas a esta hora. Yo les tengo otro chismecito de música, Julito.
0: A ver, cuente.
1: Bueno, Taylor Swift es la protagonista. Y es que añade otro galardón a su colección. Esta mujer ya no tiene dónde poner más sus premios. CBS y MTV anunciaron ayer que Taylor Swift va a recibir el primer premio Artist Director Honors en los MTV Video Music Awards 2026, que se van a entregar este 27 de septiembre próximo. Pues este nuevo premio reconoce a artistas musicales innovadores cuyo trabajo detrás de la cámara ha ampliado las posibilidades del videoclip y ha impulsado el arte de la narración visual. Y también celebra una trayectoria artística sólida e influyente de artistas que han superado los límites creativos y han desarrollado una voz propia como directores. Esto fue lo que decía el comunicado de prensa cuando se anunció justamente este nuevo logro de Taylor. Ella actualmente cuenta con una cantidad de premios impresionante y ha debutado como directora en solitario en 2020 con el videoclip de su sencillo The Man, que hace parte de su álbum Lover, y se alzó con el premio a la mejor dirección en los MTV Video Music Awards

0: Music Awards y ha ganado 4 veces justamente en esa categoría, con The Man, Cardigan, Willow, All the Well Deserved Film, Antihero, Poor Night y Opalite. Entonces ha tenido un trabajo como directora bastante fuerte. O sea, Taylor ha sido nominada una cantidad de veces y justamente en categorías que tienen que ver con realizaciones audiovisuales. Entonces, qué chévere que se le va a hacer este reconocimiento y va a ser la primera en recibir el premio a Mejor Director Artístico en los próximos MTV VMAs 2026.
1: Esos premios se entregan este domingo. Eso va a estar súper nutrido. Ya les hemos contado también que Madonna también será la gran protagonista al ser la encargada del show de apertura de esta importante premiación que se vive este fin de semana. 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

0: There You se llama esta canción que nos presentan a esta hora Alessia Caray, también está por allí Matthew Como, Harwell y Matthew Como, es que son There You, se llama y suena en la X96.5. Un saludito por acá para Angie Herrera, un saludito para Hernán David Ángel, un abrazo para Andrés Martínez, por acá está también Diana levantando la manito y conectados con nosotros a esta hora a través del 318-860-9616. Oiga, hoy, además de todo lo que recordamos que son las conmemoraciones del día de este 22, se nos olvidaba hablar de algo bien importante y es una enfermedad de tipo crónico que causa unos ataques repentinos de sueño. Mire, la mitad de los pacientes no sabe que tiene esta enfermedad. Esta enfermedad se manifiesta con una somnolencia diurna extrema. A veces puede venir acompañada de pérdida súbita del control muscular, también adormecimiento de algunos músculos, y estos factores pues obviamente empiezan a perjudicar el rendimiento laboral, las relaciones personales y bueno, la manera en la que nos relacionamos con los demás también elevan los riesgos que puede sufrir una persona de accidentes al manejar, al conducir pues o al estar trabajando, ¿no? Cada 22 de septiembre se conmemora el Día Mundial de la Narcolepsia para visibilizar este trastorno neurológico que es capaz de provocar somnolencia intensa.
1: Sí, tú lo has dicho, Julito. Este trastorno del sueño afecta a un porcentaje de la población bastante alto. Esto yo no lo esperaba. Y provoca estas alteraciones en la vida de los pacientes y sus familias que, pues, es bastante complejo. Los síntomas de la enfermedad tienen un nivel muy alto de estos episodios de somnolencia. Yo creo que esto, pues, obviamente le imposibilita a las personas que lo padecen, pues, tener una vida tranquila, una vida normal, una vida como cualquier otra persona. Y sabe que me parece muy, muy loco, Julito, que haya todavía muchas personas que lo padezcan y no se enteren.
0: No, claro, es que el diagnóstico de esto es bien complicado, ¿no? Y como le decíamos, justamente eso pasa, ¿no? La jornada que se conmemora cada año lo que hace es poner de manifiesto justamente esos síntomas que puede tener uno y que puede llevar a que uno esté sufriendo quizá de ese tipo de problema, a lo mejor en una etapa muy temprana, ¿no? Porque uno se pone, yo estaba viendo como revisando los síntomas de esta vaina y yo podría tener una etapa muy temprana de narcolepsia, no sé, ya me preocupé.
1: ¡Oh, my God! ¿En serio? Bueno, hay que investigar y hay que seguirle la pista al asunto para no dejar que avance, si es el caso.
0: Sí, exactamente. Estar muy pendiente de las situaciones que rodean esta enfermedad. Según el Instituto Nacional de Salud, la mitad de las personas, como les decimos, pues es muy difícil que se enteren. Incluso si reciben el diagnóstico, pueden ser años después de que aparezcan los síntomas. Y los síntomas varían entre pacientes. Y no todas las personas presentan el mismo cuadro. La somnolencia diurna extrema se puede traducir en un ataque como de sueño repentino que puede durar desde unos minutos hasta media hora. Después de despertar, la persona puede sentirse recuperada por un periodo breve, aunque luego el sueño puede volver a aparecer. Otro síntoma que les contábamos es la cataplejia, que es una pérdida súbita del tono muscular que puede estar provocada por emociones intensas como la risa, la alegría, el miedo o la sorpresa. También puede manifestarse con debilidad en las piernas y la dificultad para hablar o en cuadros muy intensos, pues una persona sencillamente se va al suelo sin pérdida de conciencia, sino es como si los músculos no pudieran como sostenerla más. La narcolepsia tipo 1 incluye esta cataplejia, mientras que la tipo 2 no la presenta. También dicen pueden ocurrir parálisis del sueño, alucinaciones vividas al dormirse o despertar, conductas automáticas, es decir, cuando una persona continúa una actividad durante un episodio breve de sueño, pero después no recuerda qué fue lo que hizo en ese momento. Y bueno, la causa exacta de este diagnóstico no se conoce en todos los casos. En quienes presentan narcolepsia tipo 1 suele detectarse una baja concentración de orexina, también llamada hipocretina, que es una sustancia cerebral que ayuda a regular el estado de alerta. Y bueno, la pérdida de las células que producen esta sustancia puede relacionarse con una respuesta autoinmunitaria. Puede comenzar en la adolescencia, la enfermedad, y a los 30 años también puede aparecer antes o después. y muchas personas tienen niveles reducidos de esta sustancia y eso también está pues como asociado a la parte genética. Dicen que no hay una prueba única que permita identificar la narcolepsia sin analizar otros posibles motivos de somnolencia, pero pues todo arranca con una revisión de su historia clínica, examen físico, revisión de los síntomas y así se va llegando pues como al diagnóstico final.
1: Bueno, pues si algo de lo que hemos mencionado esta mañana resuena con ustedes, préstenle mucha atención y consulten a un profesional para ya, pues de una vez saber de qué se trata y qué es lo que hay que hacer.
0: Imagínense que es una enfermedad que no tiene cura, ¿no? Es una enfermedad de por vida. Lo que sí es que se pueden controlar los síntomas y el tratamiento se adapta pues a cada caso con medicamentos que pueden reducir el tema de la somnolencia, tratar el tema de la cataplejia o mejorar los otros síntomas, pero no hay una cura definitiva para este tema de la narcolepsia. Así que hoy pues es un día ideal para enterarse un poco más de este diagnóstico.
1: Y se los contamos en Mañanas X, como siempre, llenando

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1: Son las 10 en punto, en la X96.5.
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1: Son las 10 y 57 minutos en la X96.5.
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0: Un proyecto musical increíble, el señor Tame Impala con Drácula. La canción, actualmente número uno de las 20 de la X, tiene esta posición ganada el pasado sábado en punto de las 10 de la mañana, donde se coronó pues la canción más importante de nuestra estación, destronando pues a Ella Langley, quien venía imparable con dos canciones increíbles, Shoes in Texas y Be Her. De esta manera pues Drácula se convierte en la canción más importante de nuestra semana en las 20 de la X, conteo que nuevamente será actualizado este sábado en punto de las 10 de la mañana en compañía de Julio César Soto y Lu Varela. Con esta canción les doy la bienvenida a una nueva edición de On The Radio, donde ustedes están conectados a través de los 96.5 o nos llevan en el mundo a través de la xcali.com. Felipe Alvarado acompañándolos, y hoy es martes con M de Más Música, y nos encanta obviamente hacer estos dobletes musicales.
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0: Arrancamos entonces con Taylor Swift, porque tiene canciones brutales, canciones fantásticas. Vamos a escuchar Anti-Hero y Shake It Off. Son ustedes los que me van programando ahí su doblete musical. Si son de dúos explosivos, mucho mejor. Si son bandas, pues fantástico. Lo que ustedes deben escuchar a esta hora en la X96.5.
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0: es hablar, por supuesto, de esa nominación a los Video Music de los MTV, porque esta mujer se va a convertir en ganadora. Tiene premio, bueno, tiene nominaciones por donde usted lo mire definitivamente. Hablar de Taylor Swift es hablar de una mujer que sabe cómo ganar cada vez que la nomina. Pues esta mujer recibirá el primer Video Music Award de la mejor dirección artística. Estamos hablando de esta gala que se va a llevar a cabo el próximo 27 de septiembre en Los Ángeles. Este nuevo galardón para Taylor pues reconoce artistas musicales innovadores cuyo trabajo pues es completamente majestuoso detrás de la cámara y que han ampliado las posibilidades del videoclip y han impulsado el arte a una narración visual, según lo que ha informado pues la producción de estos premios en un comunicado. Pues uno más entonces para esta gala en la que Taylor Swift pues seguramente será la gran protagonista. Recuerde que la intérprete ha sido nominada 7 veces a mejor directora de los MTV Video Music Awards, de los cuales ha ganado en 4 ocasiones. Digamos que ha dirigido algunos de los videos más representativos de su carrera, entre ellos The Fate of Ophelia y Oh A Light, que sencillamente son fascinantes. Llega a la ceremonia como la segunda artista con más nominaciones, lo hablamos hace un par de semanas, son 9 en total que tiene Taylor Swift, entre ellas dirección, video del año, artista del año y mejor pop, solo detrás de Madonna, quien es la artista que lidera la lista, con 11 candidaturas, incluidas las 3 grandes, video del año por Confession Tour y The Flims. Pues la artista Taylor estará obviamente homenajeada, y son muchos los fans que ya comienzan entonces a publicarlo y a rendirle tributo. El primer premio MTV Video Music Award a la mejor dirección artística en la ceremonia de los MTV este 27 de septiembre en Los Ángeles. ¿Cuál es su 2 de 1? Me encanta iniciar con Taylor, definitivamente tiene canciones fantásticas. 318-860-9616, nuestro WhatsApp. A ver quién anda por ahí, quién levanta la mano, quién dice: Pipe, aquí estamos, feliz martes. Por acá nos están saludando. Dice: hola chicos, estuve sin internet, feliz de escucharlos otra vez. Ay, ¿cómo así? Definitivamente el internet anda fallando en todo Cali. A mí también la semana anterior estuve con problemas de internet. Dice: son los mejores del mundo mundial. Un abracito para ti. Gracias por estar ahí conectadita con nosotros a través de la Nación de Más Música. Glorita Mera dice: Pipe, buenos días, feliz martes, abracitos, me regalas 2 de The Weeknd, Save Your Tears y Blinding Lights. Bueno, puede ser, ¿por qué no? De una vez. Cami por acá está conectada, dice: Pipe, feliz martes, ¿será que podemos escuchar un 2 de 1 de Dua Lipa? Definitivamente, claro que sí. Es más, por ahí creo que estaba en la programación, vamos a ver qué podemos hacer. Abrazo para Hernán David, siempre conectado con nosotros, dice que vota por Opalite. Bueno, ahí está votando obviamente por nuestro conteo de las 20 de la X. 318-860-9616, dice: Felipe, podemos escuchar 2 de 1 de Sia, porfis. Claro que sí, 1-1, van pasando a través de la Nación de Más Música y son ustedes los que dicen presente en este martes de 2 de 1.
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Continuamos a esta hora en On The Radio de la X96.5. Mañana de martes, abracito gigante para todos los que se acaban de conectar con nosotros. Van por ahí levantando la mano a través de nuestro WhatsApp 318-860-9616. Hoy es martes, edición 22 de septiembre. Wow, qué rápido va esto. Ya llega el mes de Halloween. No sé si ustedes ya han pensado en qué se van a disfrazar. No sé si de pronto asisten a fiestas de disfraces. A mí me encantan en lo particular. Cada vez trato de que, bueno, tener aunque sea una fiesta de Halloween en todo el mes de octubre o para compartir alguna actividad en la cual uno por lo menos se pueda colocar una máscara. 318-860-9616, ahí usted me va programando su 2 de 1 favorito. Hemos hecho una gran selección de canciones. Hablando de artistas, pero también hablando de todo lo que pasa en el mundo, se está hablando de Leo Messi. Bueno, hablábamos hace un par de semanas sobre el retiro de Leo Messi. Pero ahora se está hablando de la camiseta, bueno, la última camiseta que utilizaría con la selección argentina. Pues el mundo está a días de ver a Lionel Messi disputando su último partido con la selección argentina. Todo está listo para ese último encuentro. A finales de agosto nos dimos cuenta de que pues ya dio un paso al costado de la selección albiceleste. Y Messi mostró a través de su cuenta oficial de Instagram pues la indumentaria que utilizará durante su último partido con la selección argentina. Y ahí en ese video pues se ve al argentino colocando un par de botines sobre un sillón y luego cambia a una camiseta colgada enfrente, donde se exhibe por la espalda. Se ve obviamente el diseño que incorpora una representación vertical de la bandera argentina, muy parecido a lo que siempre estamos acostumbrados a ver, y un sol de grandes dimensiones y el número 10 y el apellido Messi, que aparece de color dorado, mientras que al frente conserva pues el tradicional celeste con una franja blanca en el centro. Es la camiseta que utilizará entonces Messi para ese partido, último partido con la

0: selección argentina. La selección comienza amistosos el próximo 30 de septiembre, pero el día que va a jugar Messi será el 6 de octubre. Jugará un partido en el estadio de River. Y ahí estará obviamente con compañeros que hicieron parte obviamente de Qatar 2022. Ángel Di María, Otamendi harán parte pues de este encuentro deportivo. Está lista, el, digamos que su last dance, por así decirlo, de Messi el próximo 6 de octubre. Y con ella pues dice goodbye, adiós a la selección argentina. 2 de 1 en la X96.5 y en el mundo a través de la xcali.com. ¿Con qué nos vamos? 318-860-9616. Hablaban, decía, pues démosle la bienvenida a la nación de más música.
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0: Shooting Texas, a la Langley, sonando a esta hora a través de la X96.5, acompañándolos en este martes con MD Más Música, donde ustedes pues eligen su doblete musical favorito. 318-860-9616. Por acá varios están levantando la mano, así que vamos a leerlos de una vez. Abrazo gigante para Ángela María Martínez. Dice: buenos días, dos de una. Se pide algo de Robbie Williams, Rock DJ y Angels. Ok, de una vez. Y una vez vamos a agregarlo por acá. Abrazo gigante por acá, nos están saludando. Dice: buenos días, Felipe, mil bendiciones en este martes, que tengas un día lleno de salud y cosas bonitas, un abrazo. Wow, qué lindo mensaje. Dice: mi dos de una es Gotta Go Home y Daddy Cool de Bonnie M. Muchas thank yous. Un abracito para ti, nos vas a poner a bailar. Vámonos entonces para Alemania con Bonnie M ya en un ratito. Abrazo para Joanger Flores, siempre conectado con nosotros. Dice: hola, Pipe, buenos días, gracias por siempre consentir a los oyentes. Se pide dos de Abri, no puede faltar Abri, de ninguna manera puede faltar en On The Radio de la X96.5, ya queda por ahí programada. Abrazo fuerte para Daniel, conectado por acá hace un ratito, levantada la mano. Dice: en sintonía con la X, son ustedes los que cada mañana se conectan con nosotros, ya prácticamente mediodía. Definitivamente la mañana no dura absolutamente nada, en un abrir y cerrar de ojos pues se va así rapidito, y más cuando estamos acompañados pues de canciones increíbles en esta estación que los complacemos a través de WhatsApp. Hoy es martes, dos de una, son ustedes los que eligen la programación. Vámonos entonces con la artista, una de las artistas del momento, no solamente a nivel musical sino a nivel personal. Está en su mejor momento, la maternidad la tiene increíble. Lady Gaga con Bad Romance, la X.
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1: Son las 11 y 58 minutos en la X96.5.
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Very Cool, Bonnie M en Alemania, acompañándolos con bandas increíbles en esta edición de martes de 2 de 1. Son ustedes los que se acompañan con nosotros a través de WhatsApp 318-860-9616. Aquí estamos en una nueva edición de On The Radio y obviamente acompañándolos no solamente a través de los 96.5, sino también a través de la xcali.com. 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Y en una presentación de DaviBank, pues les contamos de que se está hablando de una posible colaboración de Metallica y el señor John Carpenter. Imagínense, música, cine, wow, ¿qué podría salir mal de ese proyecto que le está dando la vuelta al mundo? ¿Recuerdan cuando conocimos esto? Hace más de 30 años. Wow. El famosísimo Enter Sandman. Y hablando de ello, pues hay que hablar de Metallica y el señor John Carpenter, porque por ahí se está hablando entonces de que posiblemente puede haber un videoclip o por qué no un documental acerca de la banda. Pues fue hace poco, de hecho fue en una entrevista en la que el mismísimo John Carpenter reveló para la revista Metal Hammer que el aclamado cineasta estaría interesado en poder colaborar con Metallica para dirigir su próximo video musical. Pues Carpenter aseguró que siente una gran admiración por la banda y por esa trayectoria musical. Es que no es para menos, oyentes de la X. Pues en esta misma entrevista, Carpenter aseguró que podría trabajar de la mano con ellos, incluso reveló que fue influenciado por su hijo para escuchar a la agrupación, así que si también tiene una conexión muy especial con ellos, pues lo hace aún más especial de que su hijo sea fan número uno de la banda. Pues dice que comparte ese gusto por Metallica, se inició hace más de 30 años cuando escuchó precisamente Enter Sandman, y que al respecto señaló: a todos nos encantó cuando salió ese disco, es sencillamente fantástico, y lo son, ¿verdad?, aseguraba en la entrevista. Pero no terminó todo ahí. En breve, la verdad es que dice que los ha visto en directo, aunque si los chicos de Metallica se los, digamos, le ofrecieran a él poder trabajar con ellos, pues no dudaría ni un segundo en dirigir un videoclip para Metallica. Lo que pueden interpretar también los fans es que posiblemente ya exista una conversación entre ambos y que se esté preparando, puede ser un documental. Pues me imagino entonces, digamos que el director de hecho tiene un gran amor por la música y el respeto hacia ella, pero muchos están como a la expectativa de John Carpenter, películas de terror, Metallica. Por ahí puede haber algo que sencillamente sea fantástico. 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

0: Es imposible no dejarla sonar completita, lo sé, no me resistí, es que debía de sonar Metallica, increíble en esta ya mediodía, en este mediodía de martes con M de Más Música. Son ustedes los que programan, aquí estoy acompañándolos, Felipe Alvarado, para que usted se conecte con nosotros.
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¿Dónde? Olivia Rodrigo sonando a esta hora a través de la X96.5 y en el mundo a través de la XCali.com, acompañándolos en esta edición de Martes con M de Más Música, Martes de 2 de 1. Han hecho una gran selección de canciones, muchos aún levantan la mano, así que abrazo para cada uno de ellos. Por acá me piden 2 de 1 de James Blunt, ok, un abracito para ti. Mi estimado Luis Alfredo Leighton, conectadito ahí con nosotros a través de la Nación de Más Música de una, esa va. Por acá dicen hola la X, feliz almuerzo, me pueden poner un 2 de 1 de Shakira, whenever, wherever, ok, vamos a ver, de una vez la programamos. Ángela María Martínez me dice, Enter Sandman es mi ringtone, es que es un clásico, Angelita. Es un clásico de Metallica y por ahí muchos como que les sonó la idea de John Carpenter dirigir algún videoclip de esta banda o por qué no una película relacionada con estos chicos. Vamos a ver qué sucede en el mundo del cine y en el mundo de la música. 318-860-9616, por acá nos están saludando, dice Pipe, tocayo, ¿cómo vamos? Feliz de escucharte en esta hora. Bueno, gracias para ti, Pipe, también gracias por estar ahí conectado con la X96.5. Es la estación de más música, son ustedes los que dicen presente, aquí estamos, es el 2 de 1 a través de los 96.5.

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Loser de Tame Impala en la X 96.5. Hola, hola, feliz tarde, bienvenidos. Esto es One to Five. Aquí estaremos acompañándolos con muy buena programación musical hasta las 5 de la tarde. No se desconecten y escúchennos a partir de este momento a través de la xcali.com, nuestro sitio en la web. Nos vamos con Miles Smith y esto es Nice to Meet You.

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Aquí amamos a la increíble Olivia Dean, la teníamos con So Easy haciendo parte de 125 en la X96.5. ¿Qué tal si nos vamos con una canción divertidísima? Y ya se van a dar cuenta por qué digo divertida. La hace Robin Thicke, T.I. y Pharrell Williams, se llama Blurred Lines y la escuchan en La Nación de Más Música.

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0: Taylor Swift 수나 그런 I knew it, I knew you. Taylor Swift, que será protagonista este fin de semana durante la entrega de los VMAs, es un artista que se ha caracterizado por, bueno, llevar una carrera demasiado exitosa, por saber hacer muy bien música, escribir, componer, pero también dirigir todo su emporio. Además, ella misma ha dirigido muchos de sus videoclips. Y hay un nuevo galardón justamente en los VMAs, un nuevo galardón que reconoce a los artistas más innovadores y que hacen también su propio trabajo detrás de cámara, no solamente frente a la cámara o frente a los micrófonos, sino que todo este tema de los videoclips ha impulsado este nuevo premio y es la primera vez que se entrega a la mejor directora artística, y quien lo va a recibir es Taylor Swift este domingo. Así celebra pues esta trayectoria profesional tan interesante, tan importante, tan desafiante. Además, después de haber dirigido algunos de los videos más representativos de su carrera, ahí están Karma, por ejemplo, y más reciente The Fate of Ophelia o Polite, algunos de los videoclips que han contado con toda la genialidad de Taylor Swift. Y esto va a ser reconocido en los premios de este fin de semana. Eso va a pasar el domingo con los VMAs. Son las 3:22 en la X96.5. Soy Julio César Soto y los acompaño a esta hora conectado con ustedes en este super martes, que es además un martes especial porque es martes doble y ustedes me ayudan a programar.
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0: Por eso nos vamos con este doblete. Rihanna, S&M, y en un momentito, Man Down. Cómo me gusta esta canción. 2-1 en este martes. ¿Cuál es el suyo?

0: I Just Might, un hit con Bruno Mars en esta super tarde.
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0: Aquí estamos acompañando la segunda parte del día a través de la X96.5 y nos vamos a viajar en el tiempo a 1979. En ese entonces, este hombre que viene a continuación llegaba por segunda vez al número uno en el Reino Unido con esta canción, una canción que tiene una historia particular, una canción que estuvo inspirada por una persecución de la cual fue víctima este hombre. Gary Numan alguna vez en la calle salió, se sintió acosado con otros hombres que venían persiguiéndolo en su automóvil, sin sintió mucho pánico, aceleró bruscamente y esquivó peatones para escapar en una carrera corta, pero muy que le puso los nervios de punta. Y a raíz de este incidente empezó a ver su auto como algo muy seguro, un refugio seguro frente a la hostil sociedad. De ahí salió pues la idea de Cars, uno de los grandes éxitos de los 80, una canción que fue directamente al número uno porque su álbum, el que la contenía, también llegó al número uno justamente un día como hoy. Por eso lo recordamos en la X96.5 haciendo un viaje hacia 1979. Este hombre llegó dos veces al número uno. La primera vez lo hizo con esto, Cars. Todo un clásico himno de los 80 y de la música electrónica. Y lo escucharemos con Our Friends Electric, otro de sus número uno.

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0: Es una canción que hizo parte de Pink Friday, el álbum de Nicki Minaj en compañía de Will.i.am. Es una canción que es una especie de tributo al anime japonés por el videoclip que acompaña la canción, que es bien divertida. Y bueno, estuvo por allí con una buena posición dentro del Hot 100 de Billboard cuando fue su lanzamiento. Imposible no reconocer el sample del gran clásico de The Buggles, Video Kill de Radio Star, que hace parte de esta canción que suena a esta hora en 1-2-5 cuando son las 3:49. Por aquí está escribiéndome a través de nuestro WhatsApp, Giselle, Joanna, por aquí está Ashley, Oscar Potes, por acá me están pidiendo desde Palmira, Daniela Cruz, un super clásico que suena a esta hora en la X96.5 con The Clash.
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0: una mujer encantadora, Olivia Jean, no solamente porque físicamente es una mujer muy bella, muy joven, muy talentosa, sino porque su estilo y su voz ya comienzan a dar mucho de qué hablar en el mundo de la música. Olivia Jean suena con Men I Need en la X96.5 cuando son ya las 4 de la tarde, 15 minutos en 1 to 5 en este Super Martes. Un saludito a los que están ahí conectados con nosotros. Por acá está nuestro amigo Arkfel. Per, es que me aparece tu nombre de usuario, más no tu nombre completo. Creo que tu nombre completo es Andrés Felipe. Bueno, me pide por acá una canción de Yo, que viene por ahí en camino. Claro que sí, en un momentito la tendremos sonando aquí en 1 to 5, porque les damos gusto, por supuesto, con lo que ustedes quieran programar.
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0: Pero antes nos vamos con ella, que está cumpliendo 68 años justamente hoy. Una cantante, guitarrista, compositora, productora. Fundó con The Runaways su agrupación, The Black Hearts, y logró marcar un hit un día de 1982 llegó al número 1 y también fue número 4 en el Reino Unido con esta canción que viene a continuación. Hoy la recordamos porque es su cumpleaños, cumple 68 años, la madrina del punk. June Jett and the Black Hearts, aquí están con I Love Rock and Roll. Esto es 1 to 5 en la X.

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1: Son las 4 y 54 minutos en la X 96.5. 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

5 en la tarde, un minuto. Bienvenidos al mejor regreso a casa de la X96.5. Emocionada nuevamente de compartir con ustedes este ratito, este espacio donde podemos relajarnos, donde podemos olvidar o poner en pausa quizás algunas situaciones que nos generan un poquito de estrés, que es normal porque hace parte de nuestra vida, no podemos olvidarlo, pero sí lo podemos poner un poquito allí en puntos suspensivos, porque es momento de soltar. Es momento de divertirse, es momento de entretenerse un poquito, y aquí la gran protagonista como siempre es la música y ustedes también, así que los invito a partir de este momento de conectarse nuevamente conmigo a través del 318-860-9616. Vamos a pasar una tarde increíble, es martes, segundo día de la semana, así que vamos a estar complaciéndolos como siempre hacemos musicalmente, así que manito arriba, corazón violeta, y déjese acompañar en este regreso a casa hasta las 8 de la noche conmigo. Soy María Angélica González y los invito a compartir conmigo este regreso a casa.

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1: Si tenemos que sobrevivir, que sea con la buena música de la X96.5 y con una cervecita bien fría. 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Esta es la X96.5 y por supuesto vamos a saludarles a través del 318-860-9616. Espero que estén planeando cuáles serán esas canciones, esos artistas que nos van a acompañar en esta tarde, en este regreso a casa. Ya muchos muy juiciositos, sintonizados, conectaditos, no solo a través de los 96.5, sino también a través de la xcali.com. Eso nos encanta porque quiere decir que pues de todas las partes del mundo coinciden con una gran afirmación, pues que somos la nación de más música. 5:15 p.m. Voy por acá, me dicen buenas tardes. Ay, dizque buenas tardes, señora. ¿Ah? Señora. Bueno, no, ese iba a cantar una canción, pero ese no es nuestro género. Algo de Eminem, por supuesto que ya te lo programo. Déjame ver tu nombre por aquí. Luis Rivera, listo Luis, ya te programó algo de Eminem. Y bueno, aprovechando como lo que siempre hacemos de este barrido de nuestros artistas, qué es lo que está pasando en la música, pues ayer justamente les estaba contando algo de Taylor Swift, de los MTV Video Music Awards y su primer Artist Director Honors, que es este reconocimiento creado pues para destacar a artistas con una trayectoria especialmente relevante en la dirección y en la construcción visual de sus proyectos. Sabemos que pues Taylor Swift de un tiempo para acá, de unos años para acá, pues se ha metido mucho en ese mundo. Dijo que se sentía súper cómoda, notó que tenía una pasión, una creatividad, ese don que se necesita a veces para poder crear este contenido audiovisual. Pero aquí lo importante es que Taylor Swift vuelve a hacer noticia porque nos sorprendió anunciando oficialmente una nueva canción llamada Patient Zero, que va a llegar este viernes 25 de septiembre. Este anuncio se produjo después de varios días, como que ustedes saben que Taylor Swift le encanta jugar con las emociones de sus fans. Entonces ella siempre empieza a dar como pistas, empieza a dar como algunos acertijos y una cuenta regresiva que fue publicada en su página web. Así fue como nos dimos cuenta de que Taylor Swift anuncia nuevo sencillo que se llama Patient Zero, para que estemos también muy pendientes de todo lo que hace esta gran artista marcada por la X, que le está yendo supremamente bien y eso a nosotros nos encanta.

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Es la música que los acompaña a esta hora de la tarde, 5:32 minutos. Hace un rato les mencionaba con Taylor Swift los VMAs, pero pues ya que estamos como tan próximos a esta fecha, yo siento que sí debemos empezar como a ponernos al día de todos los detalles del orden del evento, quiénes van a asistir, qué es lo que va a pasar. Hay tantos reconocimientos, tantos homenajes, tantas categorías que uno dice como que bueno, no, esto es despacio. Así que pues hablemos de uno de los grandes referentes de la música del pop de los noventas, nuestro querido amado divino George Michael, que va a ser homenajeado en los MTV Video Music Awards. Estos premios pues anunciaron el día de hoy este homenaje muy especial a George Michael, y lo interesante es que va a estar interpretado por tres artistas de generaciones diferentes. Aquí viene lo curioso, que va a estar Ray Sumber, Teddy Swims, y la presentación pues tendrá como director musical a Adam Black, que pues además está en estupendas manos. El tributo pues se va a realizar este domingo 27 de septiembre durante la ceremonia en Los Ángeles, y este homenaje llega en un momento especialmente significativo porque se cumplen 40 años del lanzamiento de Faith, este álbum que consolidó a George Michael como una enorme estrella mundial en su etapa como solista. Pues además del tributo, pues también está cerca del décimo aniversario de su muerte, que recordemos que fue el 25 de diciembre del 2016, cuando tenía 53 años. Pues este año también está previsto el lanzamiento de material relacionado con la era Faith, el álbum en vivo George Michael, The

los BMAs, que además de participar en el tributo tendrá una presentación individual porque ella está nominada en dos categorías este año, incluida pues la canción que nos encanta y que ustedes la disfrutan en la programación por Where Is My Husband. Por otro lado está Summer, que regresa a los BMAs con muchas nominaciones, se encuentra en uno de los momentos más importantes de su carrera gracias a estas canciones como My Body Isn't Ready. Y pues también está Teddy Swims, que también es un artista bastante querido que regresa a los escenarios de los BMAs después de su participación en el 2004, si lo recuerdan, y que actualmente está promocionando su nuevo sencillo Perfect Man. Y de, digamos que pues los tres artistas nacieron después del gran auge de George Michael, lo que pues convierte el homenaje en un puente entre la música de los 80s y los artistas contemporáneos. A mí me encanta que suceda esto. Ahora, la gran pregunta será, ¿qué canciones podrían interpretar? Pues todavía no se ha anunciado oficialmente el repertorio pues del tributo, así que pues no conviene de pronto afirmar qué canciones van a interpretar. Pero suponiendo y anhelando, hay algunos clásicos que pues no sé ustedes, a mí me parece que encajan perfecto, porque tenemos justamente Faith, tenemos Freedom, tenemos Careless Whisper, tenemos Fast Love, tenemos una cantidad de canciones que yo creo que pueden ser como muy atractivas para este homenaje. A mí me encanta, yo estoy supremamente emocionada con los anuncios que van haciendo los MTV Video Music Awards, porque cada vez que notifican algo es como que cada vez es mejor, así que hay que estar súper atentos y continuar como en la pista, como en el radar, que no lo vayamos a perder de todo lo que va a pasar, porque ya casi vamos a saber esos artistas y esos reconocimientos de la música que hace justamente MTV. Esa es la X96.5 acompañándolos con muy pero muy buena música. Me pedían por allí algo de Glass Animals, pues vámonos entonces con Heat Waves.

Ahí estaba la canción solicitada a través del 318-860-9616 por ahí a nuestro querido oyente, a Nixon Martínez, que se reporta desde Táchira, Venezuela. Un abrazo para ti, mil bendiciones, y para todos los que van llegando y se van sumando a esta conversación. Hola, buenas tardes, un bonito saludo para ti, una feliz tarde para todos de La X. Un abrazo de vuelta, nos encanta que nos saluden. Harold, también para ti, un abrazo. Por acá, bueno, yo ya le había enviado este saludito a Luis Rivera, para Andreita, y bueno, a todos los que van de regreso a casa con la programación de La X 96.5.

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1: Son las 5 y 56 minutos en la X96.5.
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una nueva hora a través de la X96.5, compartiendo más música y muchas más emociones. ¿Cómo nos encanta, además? Porque hace rato no teníamos noticias de ella. Así que me di a la tarea, como que, no sé, a ustedes a veces no les pasa como de qué será de la vida de fulanito. Me puse como en el papel en investigación exhaustiva. Me puse mood investigación exhaustiva. Y me di cuenta que Dua Lipa volvió a hacer noticia, esta vez por una canción que ya conocemos muy bien, Training Season, que fue lanzada en el 2024 como parte de su álbum, ¿lo recuerda? Radical Optimism. Pues esta canción acaba de superar los 1,000,000,000 de reproducciones en Spotify. ¿Ah? Háganme el bendito favor. No, eso es un número altísimo. Ahora, lo curioso es que esta canción pues volvió a hacerse viral 2 años después del lanzamiento gracias a TikTok, donde se convirtió en la banda sonora de un trend. No sé si ustedes lo recuerdan. Ahorita que me puse a hacer como zapping en redes sociales, como a subir videos, pues. Y me di cuenta que esta canción se está usando mucho con ese trend relacionado con manifestar el tipo de pareja que cada persona quiere, ¿no? ¿Quiénes son los solteros de este Team X? Que levanten la manito, porque no sé si alguna vez se les cruzó por la mente como de que, bueno, la época de entrenar novios no sirve, necesitamos a un hombre de verdad, o necesitamos una pareja de verdad, una mujer, un hombre de verdad. Así que pues con esto, Dua Lipa nos está demostrando nuevamente que una canción puede regresar con mucha fuerza mucho tiempo después de haber sido estrenada. Y ojo, porque sus fans también están pendientes de sus movimientos en el estudio, alimentando un poco los rumores sobre nueva música. Ay no, pero la verdad sí. Sí, porque ya nos hacía como falta saber un poco de qué estaba haciendo Dua Lipa. Ese silencio no me gusta, solamente a ella se le ve en redes sociales, en su Instagram. Eso sí que la pasa delicioso, porque se la pasa viajando, cenando entre amigos, eso es jijiji, jajaja. Pero bueno, eso nos alegra porque igual son nuestros artistas favoritos. 6:03 PM. Hola, María Angélica González, ¿me podrías complacer con la canción My Love de Justin Timberlake? Vamos a buscarla y ya te la programo. Conectados también a través del 318-860-9616, porque juntos estamos regresando a casita.

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Esta es la X 96.5, conectándonos con el mejor regreso a casa Sound City. Seis en la tarde, 47 minutos. Voy a dar un repaso por aquí para ver quién se conecta a través del 318-860-9616. Por acá Nixon nos decía que qué ciudad es la más impactante en Colombia, Cali, Medellín o Bogotá. Ay, es que yo siento que es una pregunta un poco difícil, mi querido Nixon, porque cada ciudad tiene su encanto y tiene también su manera, pues, de ofrecerle algo distinto a sus visitantes. Por ejemplo, pues, obviamente si decimos Cali, porque pues es la ciudad que amamos, la sucursal del cielo, la que nos invita como al sabor, al calor, el tema musical es bastante fuerte por estos lados. Tenemos muchos lugares bonitos cercanos a la ciudad de Cali, donde podemos pues irnos de paseo, disfrutar. La gastronomía del Valle del Cauca es exquisita. Por otro lado, pues Medellín, no, pues qué decimos de esta ciudad tan encantadora, que también abre sus puertas para que muchos turistas también conozcan parte de la historia de esa ciudad, que tiene cosas muy chéveres, tiene zonas de verdad muy muy atractivas también para disfrutar. Además que es una ciudad bastante organizada, es una cultura muy muy bonita, sus habitantes son muy amorosos, respetuosos, y pues qué te digo de Bogotá. Bogotá es nuestra capital. Digamos que, pues, lo que te digo, cada ciudad tiene su encanto y su manera de serles cuento. Yo soy de Bogotá, pero desde muy, muy temprano me vine aquí a Cali y, pues, ha sido algo totalmente maravilloso. Creo que te respondí como reina. Es que es muy difícil, la verdad, elegirte y decirte como qué ciudad es la más impactante, pues, Colombia, porque depende de dónde se mire. Bueno, Andresito por acá nos dice saludos desde el sur, amigos, un abrazo, abracito para ti de vuelta. Bueno, por aquí hacemos el repaso, el llamado habitual, y la invitación es que sigan acompañándonos con esta programación musical. Ya vengo a contarles lo que sucede también en el mundo de la música a través de la X96.5 y la xcali.com.

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1: Son las 6:56 en la X96.5.
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